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1: Son las 20 horas 32 minutos.
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1: ¿Sabían ustedes que antes de integrar el álbum Chorus, este sencillo, compuesto por Vince Clarke y Andy Bell, fue rechazado cuando se le ofreció para integrar la banda de sonido de la película Dick Tracy? En su lugar quedó un tema llamado Looking Glass Sea, que solo terminó figurando en esa banda de sonido. Love to Hate You fue el segundo sencillo adelanto del álbum Chorus y simula ser cantada en vivo, pero fue grabada totalmente en estudio. El riff de los teclados es un homenaje a I Will Survive de Gloria Gaynor. Love to Hate You, Erasure.

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1: Son las 21 horas, 3 minutos.
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1: 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De acuerdo con el doctor Christian Herbst de la Universidad de Viena, Freddie Mercury era un barítono que cantaba como tenor, mostrando signos de tener una vibración subarmónica, un fenómeno en donde la producción de sonido se lleva hasta sus límites. Y es que, aunque su rango vocal es el normal para un adulto sano, el estudio mostró que las cuerdas vocales de Mercury vibraban más y se movían más rápido que las de otros vocalistas, incluso más que las del cantante de ópera Luciano Pavarotti.
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0: En Contemporánea le indicamos la hora.
1: Son las 23 horas, 3 minutos.
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0: En Contemporánea le indicamos la hora.
1: Son las 23 horas 32 minutos.
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0: Antes de convertirse en el baterista de Metallica, Lars Ulrich era tenista.
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1: Luego del éxito de su primer álbum de estudio, Doo Wops and Hooligans, Bruno Mars quería crear algo inesperado con respecto a su trabajo predecesor. Él reveló a la revista Billboard que Unorthodox Jukebox representa mi libertad. Iba al estudio y escribía y grababa lo que quisiera. Jeff Bashker explicó en una entrevista: esa canción se produjo en medio del proceso de elaboración del álbum Unorthodox Jukebox. Estábamos los compositores teniendo una sesión de improvisación y Bruno empezó a tocar el groove. Todos pensamos que era bastante bueno. Tardamos mucho tiempo en la composición para que saliera bien. Según Mitchell Peters, la pista recuerda los buenos grooves de la agrupación británica The Police. Además, el artista admitió tenerlos de influencia y señaló: claro que sí, intenté escribir una canción de The Police. Crecí escuchándolos, crecí tocándolos en bares, cantando canciones de ellos. Lock It Out of Heaven, Bruno Mars, en Contemporánea.

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1: Son las 0 horas 31 minutos.
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0: En Contemporánea le indicamos la hora.
1: Es la 1:00 a.m, 30 minutos.
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1: 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Susan Vega es considerada la madre del MP3. Porque los creadores del formato hicieron pruebas con su voz en el tema Tom's Dinner para analizar los espectros de sonido.
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1: La música está llena de historias de amor y desamor. Just the Way It Is, Baby es la tradicional historia de un hombre con una mujer que no responde a sus sentimientos y considera su relación como algo más superficial. El título de la canción refleja la respuesta de la mujer a las preguntas no formuladas del hombre. Del inglés se podría traducir como "así están las cosas" y en buen chileno como "así nomás". Fue lanzada en 1990 bajo el sello Atco Records y fue el primer single de su álbum debut, Just the Way It Is, The Rembrandt, en Contemporánea.

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1: Son las 2 de la madrugada, 31 minutos.
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2: Son las 4 de la madrugada.

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1: El nombre de la banda Led Zeppelin surgió a raíz de un mal chiste de Keith Moon, el baterista de la banda The Who, que dijo que los Led fracasarían como un Zeppelin de plomo.
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1: Journey grabó Open Arms para su séptimo álbum de estudio llamado Escape, producido por Kevin Elson y Mike Stone. Jonathan Cain había comenzado a escribir la canción cuando todavía pertenecía a su grupo anterior de rock, The Babies, pero el vocalista de esa banda, John White, rechazó la melodía por considerarla basura sentimental. Cain terminó la canción con Steve Perry durante las sesiones de composición del álbum Escape, aunque estuvo a punto de quedar fuera de la lista final de canciones. El guitarrista del grupo, Neil Sean, odiaba la canción. Steve Smith recuerda que Sean afirmó que suena como Mary Poppins. En un programa de televisión, Jonathan Cain afirmó que estaba resfriado cuando grabaron la canción Open Arms, por lo que quiso grabarla nuevamente. Sin embargo, el resto del grupo se negó rotundamente y utilizaron la grabación con Cain enfermo. Open Arms, brazos abiertos. Journey en Contemporánea.

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3: Son las 5 de la mañana, 47 minutos.

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1: 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La guitarra más costosa de la historia pertenecía a Eric Clapton y su nombre es Blakey. Esta gloriosa Stratocaster rompió todos los récords en subastas en Nueva York, alcanzando en el año 2004 un valor de $959,500.
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Son las 6 de la mañana, 13 minutos.

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1: Son las 7 de la mañana. 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
1: Son las 7 de la mañana.

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Son las 7 de la mañana, 28 minutos.

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1: Son las 7 de la mañana, 32 minutos.
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1: La canción se llama Last Kiss, porque con sus últimas fuerzas antes de morir, una mujer le pide dar un último beso de despedida a su hombre. El tema estuvo inspirado en un accidente automovilístico en el que varios jóvenes murieron y dos fueron heridos gravemente cuando su coche golpeó un camión la semana previa de la Navidad de 1961. En el año 1999, después de 33 años, volvió a la escena musical en una interpretación de la banda de grunge estadounidense Pearl Jam. Este tema fue lanzado originalmente como un single de Navidad para el club de fans de la banda, y la canción empezó a ser emitida en las emisoras de Estados Unidos con tanto éxito que la banda se vio obligada a lanzarlo como sencillo para el público en general el 8 de junio de 1999. Este tema recaudó 10 millones de dólares, dinero que fue donado a los refugiados de la guerra de Kosovo. Last Kiss, el último beso, en la versión de Pearl Jam.

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1: Son las 7 de la mañana, 41 minutos.

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1: Son las 7 de la mañana, 56 minutos.

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1: Son las 8 de la mañana, un minuto.
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5: 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La banda Bon Jovi casi cede los derechos de la canción You Give Love a Bad Name a los canadienses Loverboy. Sin embargo, sus autores, John Bon Jovi y Richie Sambora, se dieron cuenta del error a tiempo y se quedaron con el que sería el primer gran hit de la agrupación.
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1: Son las 8 de la mañana, 33 minutos.
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1: Son las 8 de la mañana, 44 minutos.

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1: Son las 9 de la mañana. 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
1: Esta canción fue compuesta por Gotye y refleja sus experiencias vividas en relaciones amorosas. Cuenta además con la colaboración de la cantante neozelandesa Kimbra. Tuvo gran aceptación de la crítica musical y se convirtió en todo un éxito en el año 2011 en varias partes del mundo. Sin embargo, pocos saben que Gotye fue demandado por plagio después de que algunos expertos defendieran el gran parecido con la canción Seville, de 1967, del autor brasileño Luis Bonfá. En 2013, el cantante australiano admitió haber plagiado parte de la canción de Luis Bonfá. Llegó a un acuerdo con los herederos de Bonfá para cederles el 45% de los beneficios de la canción y tuvo que pagarles la no despreciable suma de casi $1,000,000. Somebody That I Used to Know, alguien a quien solía conocer. Gotye, en Contemporánea.

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1: Son las 9 de la mañana, 33 minutos.
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1: Son las 10 de la mañana, 3 minutos.
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4: Extracto. Solicitud de regularización de derechos de aprovechamiento de aguas superficiales. Doña Mariela Esmeralda Toro Figueroa. Cédula Nacional de Identidad número 9.628.241-9. Actuando por sí y en representación de Doña Ángela Alejandra Toro Figueroa. Cédula Nacional de Identidad número 10.274.176-5. Doña Raquela Valesca Toro Figueroa. Cédula Nacional de Identidad número 8.947.547-3. Doña Soraya Gemma Toro Figueroa. Cédula Nacional de Identidad número 11.517.637-4. Doña Verónica del Carmen Toro Figueroa. Cédula Nacional de Identidad número 10.917.563-3. Don Luis Alex Toro Figueroa. Cédula Nacional de Identidad número 11.313.410-0. Don Marco Antonio Toro Figueroa. Cédula Nacional de Identidad número 9.323.884-2. Y Doña Patricia Bernardita Toro Avendaño. Cédula Nacional de Identidad número 9.264.937-7 solicita la regularización de un derecho de aprovechamiento de aguas superficiales y corrientes, conforme a lo dispuesto en el artículo segundo transitorio del Código de Aguas. El derecho solicitado es de carácter consuntivo, de ejercicio permanente y continuo, por un caudal de 6,3 litros por segundo, correspondientes a 3,5 acciones que se extraen del río Aconcagua a través del canal Rinconada, ubicado en la comuna de Rinconada, provincia de los Andes, región de Valparaíso. Las aguas se destinarán uso riego agrícola. El punto de captación se ubica en las coordenadas UTM Norte, 6.365.882 metros, y Este, 351.784 metros, según Datum WGS 84, uso 19 Sur.
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1: Son las 10 de la mañana, 33 minutos.
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1: Son las 11 de la mañana, 5 minutos. 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

le damos el énfasis a la música nacional, que es algo muy importante. Y esto lo hacemos durante todo el año. Hoy no es excepción y comenzamos el programa siendo las 11 de la mañana con 8 minutos, invitándote ya a escribirnos al más 56-342-53-4775. Y claro, comenzamos junto a Pettinelli con Hospital, la edición de hoy de Mundo Contemporáneo.

Grandes canciones del repertorio nacional. 11 de la mañana, 12 minutos. Noticias locales. La consejera regional por la provincia de San Felipe de Aconcagua, Maricel Martínez Vicencio, informó que más de 30 personas participaron en la primera clase del taller gratuito de cueca, realizado el pasado domingo en la Plaza de Armas de San Felipe, junto a la señora Ruth García y también integrante del Club de Cueca Tierra Querida. Maricel Martínez agradeció a los integrantes del Club de Cueca Tierra Querida por su disposición para enseñar y promover nuestra danza nacional, extendiendo una invitación a los vecinos a participar en la segunda y última clase del taller que se realizó también el pasado domingo 30. Sí, se agregó que las personas que estuvieron presentes disfrutaron de este espacio abierto y familiar para aprender y disfrutar de la danza nacional, fortaleciendo además la valoración de nuestras tradiciones y expresiones culturales. Claro, y probablemente se van a abrir nuevos cupos, así que te recomiendo estar atento a las redes del municipio, porque es importante aprender nuestro baile nacional, ¿no? ¿Te baila cueca? Coméntenos. Más 56-342-534775. Ya son las 11 de la mañana con exactamente 14 minutos y ahora escuchamos a B-52s con Good Stuff.

Saludos para Rodrigo, quien desde Calle Larga programaba Pet Shop Boys con la canción Suburbia. 11 y 22 minutos. Bueno, no hay noticias muy alentadoras con respecto a Lionel Richie, ya que fue hospitalizado en St. Louis, Missouri, después de ofrecer un concierto el pasado sábado 29 en The Mooney. El cantante de 77 años ingresó a un centro médico para someterse a exámenes y permanece en cuidados intensivos. Fuentes cercanas al artista señalaron al medio TMZ que los médicos investigan una posible deshidratación. Por ahora, Richie espera recibir el alta durante los próximos días. Durante su presentación, el intérprete de Hello, All Night Long y Dancing on the Ceiling mostró dificultades para completar el espectáculo. Testigos aseguraron que pidió una silla para interpretar All Night Long, el último tema de la noche. El propio Richie había hablado durante el concierto sobre sus recientes problemas de salud y, según el diario St. Louis American, contó al público que había vuelto al médico y que le habían diagnosticado deshidratación. Este episodio ocurre apenas 2 meses después de otro problema de salud. Sí, en junio, Richie tuvo que abandonar un concierto en St. Paul, Minnesota, después de sentirse mareado y extraño sobre el escenario. Durante aquella presentación, el músico pidió sentarse y posteriormente dejó el escenario. Los paramédicos lo trasladaron a un hospital en ambulancia. Hasta ahora, sus representantes no han entregado un comunicado oficial sobre su estado de salud. Esperamos que se sienta mejor y que próximamente puede traer todos aquellos éxitos que han sonado durante años en nuestras memorias. Canciones como Say You Say Me principalmente, y la que vamos a escuchar ahora, que es un verdadero clásico, Hello. Y después, si es que alcanzamos, All Night Long.

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1: Son las 11 de la mañana, 32 minutos.
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11 de la mañana, 37 minutos. Ahí sí teníamos a Lionel Richie con All Night Long. Quedaba pendiente del bloque anterior. Estamos de regreso en la frecuencia 97.5 FM y también radiocontemporánea.cl junto a las canciones de tu vida. Bueno, y es momento también de hablar sobre un tema muy importante que tendrá lugar durante esta primera semana del mes de septiembre. Porque, como bien debes saber, se viene el cambio de hora. ¿Cuándo será? Este sábado 5 de septiembre a la medianoche se deben adelantar los relojes 60 minutos para entrar al horario de verano. El ajuste busca alinear el día con la luz solar para ahorrar energía y fomentar además actividades al aire libre. Eso sí, Aysén y Magallanes y la Antártica mantienen su hora y en Rapa Nui se hace a las 22. Sí, concretamente en la medianoche del sábado 5 de septiembre se da paso al domingo 6 y en ese momento finaliza el horario de invierno y los relojes se deben adelantar 60 minutos, iniciando entonces el horario de verano. Cuando sea ya a la medianoche, tienes que adelantarlo hacia las 1 ya de la madrugada. Este horario de verano se extiende hasta el sábado 3 de abril 2027, fecha en que se regresa eventualmente el horario de invierno. Los teléfonos inteligentes, computadores y dispositivos conectados a internet suelen actualizarse de forma automática. Sin embargo, se aconseja verificar la correcta configuración horaria o consultar el portal de la hora oficial de la Armada de Chile. Los relojes analógicos de pared, tableros de vehículos y electrodomésticos de cocina deben ajustarse de manera manual. No lo olvides entonces, durante este fin de semana tiene lugar el cambio de hora. 11 ya y 39 minutos. Escuchamos a King con Everybody's Changing.

80 años de vida está cumpliendo hoy, 1 de septiembre, Barry Gibb, una de las figuras fundamentales de la música popular de las últimas décadas. A sus 80 años, el músico británico es el último sobreviviente de los Bee Gees, el grupo que formó junto a sus hermanos Robin y Maurice Gibb. La historia del trío comenzó en los años 60, pero alcanzó su máxima popularidad durante la siguiente década. La banda sonora de Fiebre del Sábado por la Noche convirtió a los Bee Gees en protagonistas de la explosión mundial de la música disco. El álbum superó los 40 millones de copias vendidas y llegó a convertirse en el disco más vendido de la historia hasta que aparece Thriller de Michael Jackson. Además, los Bee Gees se convirtieron en el único grupo de la música pop que consiguió escribir, producir y grabar 6 éxitos consecutivos que llegaron al número 1. El talento de Barry trascendió el trabajo con sus hermanos. Como compositor, consiguió colocar canciones en el número 1 durante las décadas de 1960, 1970, 80, 90 y 2000. En 1977 alcanzó un registro extraordinario. 5 de sus canciones aparecieron simultáneamente entre las 10 primeras del Billboard Hot 100. Durante una semana, 4 de las 5 canciones más importantes de la lista llevaban su firma. También consiguió 4 números 1 consecutivos en Estados Unidos como compositor. La secuencia comenzó con Stayin' Alive de Bee Gees, continuó con Love Is Thicker Than Water de Andy Gibb, siguió con Night Fever y terminó con If I Can Have You, interpretada por Yvonne Elman. Su catálogo también llegó a artistas como Elvis Presley, Janis Joplin, Barbara Streisand, Diana Ross, Nina Simone, Tina Turner, Celine Dion y Olivia Newton-John, y produjo discos también para figuras como Andy Gibb, Streisand, entre muchos otros. Cabe destacar que Barry ingresó al Salón de la Fama de los Compositores en 1994 y al Salón de la Fama del Rock and Roll en 1997 junto a los Bee Gees. En el 2002 recibió el título de Comandante de la Orden del Imperio Británico junto a Robin y Morris. Grande Barry Gibb, hoy día celebrando entonces la edad de 80 años. Paying the Price of Love junto a Bee Gees ahora. 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

Noticias locales que importan. Y una de ellas es esta. Con el propósito de generar nuevas oportunidades de aprendizaje a través de un espacio abierto para la comunidad, ESVAL y la Fundación Camino Literario inauguraron una sala de lectura en el Centro Cultural Artes y Oficios de San Esteban, para que niños y niñas puedan descubrir el mundo de los libros en un entorno cálido, cómodo y motivador. La iniciativa forma parte de un convenio de colaboración suscrito entre ambas organizaciones con financiamiento por parte de la sanitaria para la implementación de esta sala, además de actividades como cuentacuentos, talleres de sensibilización sobre la importancia de la lectura y jornadas destinadas a estudiantes de establecimientos educacionales de la comuna. El alcalde Cristian Ortega comentó que estamos muy contentos de acompañar la inauguración de este nuevo espacio de lectura en nuestra comuna. Una iniciativa impulsada por la Fundación Camino Literario junto a ESVAL que permitirá acercar los libros, la imaginación y el aprendizaje a nuestros niños y niñas. Este lugar funcionará todos los miércoles entre las 16 y las 18:30 horas en el Centro Cultural de Artes y Oficios de calle Teodoro Centeno. Sin duda una hermosa iniciativa que queremos que se transforme en un punto de encuentro para fomentar la lectura desde la

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1: 12 horas, 3 minutos.
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En este día primero de septiembre comenzábamos nuestro tercer bloque junto a aquel sonido trascendental del Glockenspiel, también conocido como metalófono y que además también es la característica más reconocible de este éxito incluido en el disco Cake Computer de la banda británica Radiohead. Una letra que habla sobre la alienación de la vida moderna, la rutina asfixiante y el cansancio que conlleva a veces ello. Con un videoclip también memorable que casi le cuesta la vida a Thom Yorke, ya que recordemos que lo muestra en un plano secuencia de la cabeza del cantante dentro de un casco de astronauta que se llena de agua. 12 de la tarde con 11 minutos. Si hablamos de recuerdos, hablamos de influencias y hablamos de algo tradicional, entonces tenemos que recordar que en un día como hoy, primero de septiembre, pero en el año 2009, Gustavo Cerati publicaba el disco Fuerza Natural, su quinto y último álbum de estudio en formato solista. El disco cerró una etapa creativa marcada por la búsqueda de nuevos sonidos y una mirada mucho más introspectiva. Y a diferencia del enfoque más rockero de Ahí Vamos del año 2006, Cerati incorporó guitarras acústicas, mandolinas y elementos del folk argentino, indie rock y country alternativo. Con canciones como Cactus, Tracción a Sangre, Fuerza Natural y He Visto a Lucy reflejan aquel cambio. Fuerza Natural también obtuvo una contundente respuesta comercial y crítica. En Argentina consiguió el disco de oro tras vender más de 20.000 copias durante su primera semana y posteriormente alcanzó el platino. De hecho, la canción Deja Vu, primer sencillo del álbum, se convirtió en uno de sus temas más reconocidos. En el 2010, Cerati recibió 3 premios Grammy Latinos por el disco, entre ellos Mejor Álbum de Rock y Mejor Canción de Rock. Ese mismo año, Fuerza Natural ganó las 7 categorías en las que estaba nominado en los premios Gardel, Gardel de Oro, y también recibió una musa de los premios Oye. Es como un compendio de mi carrera, pero expansivo. No es una suma de clichés, pero están ahí, explicó en algún momento. Cerati permaneció en coma, recordemos, hasta su muerte el 4 de septiembre del año 2014, después de que ese día 15 de mayo del 2010 sufriera un accidente cerebrovascular tras un concierto en Caracas. Bueno, nos quedamos entonces con esta misma canción. Escuchamos a continuación acá Cerati con Deja Vu.

Muchos saludos para Carlos desde Concepción, que programaba Nanitos Verdes y coincidía previamente con Gustavo Cerati. Ya son las 12 de la tarde con 20 minutos y las noticias de carácter musical siguen presentes aquí a través del 97.5 FM y también radiocontemporánea.cl. Carlos Santana, conocido con cariño como Carlito Santana, ofendió la pata en su concierto, tal cual, el 24 de agosto en Red Rocks, Colorado, al dar un consejo desafortunado sobre el cáncer. En el escenario, como parte de su gira Oneness Tour, el virtuoso guitarrista ofreció lo que probablemente creyó que era un consejo positivo, pero tal vez no consideró todas las implicaciones de sus palabras. Comillas, si quieren asegurarse de no tener cáncer en la vida, es importante que recuerden esto, dijo el público. El dolor, los resentimientos causan cáncer, así que es importante que los dejen ir y perdonen, dejen ir eso, déjenla ir y estarán limpios, se lo prometo, estarán limpios. Es lo que se escucha en el video. Santana continuó con una anécdota dudosa, afirmando un especialista en cáncer dijo que nunca conoció a nadie con cáncer que no tuviera resentimientos. El comentario del guitarrista causó molestia en redes sociales. Diversos usuarios expresaron su decepción con la especulación sin base científica. Me quedé boquiabierto, dicen. Esta es una charlatanería tóxica que culpa a la víctima, proveniente de uno de los escenarios más famosos del mundo, dirigida a un público que vino a escuchar su música. Las personas en quimioterapia ya cargan con bastante peso sin que un guitarrista místico y comercial sin criterio les añada más problemas, dijo el autor de un post que presenció el momento en persona. El sobrino de mi papá de 10 años está muriendo de cáncer cerebral, pero sí estoy segura de que los resentimientos de este niño fueron la causa. Qué mal, dijo otro. Mientras que otro usuario asoció su comentario con una sensible muerte reciente, diciéndole que el día que Dolly Parton murió de cáncer, Dolly, que era una de las personas más amables del planeta. En muchos casos, y en este en particular, corresponde que los artistas debiesen dedicarse principalmente a lo que saben. Tus opiniones al más 56-342-534775. Escuchamos, por supuesto, ahora a continuación a Santana. Lo hacemos con la canción Winning.

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1: 12 horas, 30 minutos.
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Si bien la canción Paradise de Coldplay no forma parte del disco A Rush of Blood to the Head, es importante destacar que el disco mencionado, en un día como hoy, llegó al número uno en el Reino Unido, consolidando hits mundiales como The Scientist y Clocks. Bueno, la canción que escuchábamos recién no forma parte del trabajo, era la canción Paradise, con la cual estamos de regreso en este bloque final aquí en Mundo Contemporáneo, la frecuencia 97.5 FM y radiocontemporánea.cl, señal online. Gracias como siempre a ti, gracias a todos por estar en nuestra sintonía disfrutando de las canciones de tu vida. 12 de la tarde, 39 minutos. Gracias también a todos quienes nos han escrito hoy al WhatsApp de la emisora, especialmente a Joya, que estuvo un poquito enferma, también a Carlos de Concepción, que nos pidió música, entre otros. Muchísimas gracias a todos. Bueno, vamos a hablar ahora sobre algo inminente, que es las fiestas patrias. La votación del proyecto que buscaba declarar feriado el jueves 17 de septiembre fue lamentablemente postergada durante el día de hoy en la Comisión de Gobierno Interior de la Cámara de Diputados. Esto tras no lograr la unanimidad necesaria para saltarse el trámite de audiencia y votar directamente la iniciativa. Esto debido a que diputados del Partido Republicano frenaron la propuesta y plantearon la necesidad de conocer los posibles efectos económicos de sumar un nuevo feriado antes de continuar con la tramitación. Por este motivo, la comisión acordó citar al ministro de Hacienda, Jorge Quirós, y al ministro de Economía, Daniel Mas, para abordar las consecuencias que podría tener esta medida. Por ahora no existe una fecha definida para la aprobación definitiva del feriado. Lo que sí está previsto es que el proyecto sea revisado este martes, mañana, en la comisión de gobierno anterior. Perdón, sería revisado, claro, durante las horas de este día. Cabe decirlo. Así que vamos a ver qué acontece durante esta jornada con respecto a este feriado del 17 de septiembre, que muchas personas se están solicitando, ya que sería beneficioso para áreas como turismo, así como también para las pymes y las fondas en general. 12 de la tarde, 41 minutos. ¿Estás de acuerdo con que esto ocurra? Puedes opinar con nosotros al mismo WhatsApp, más 56-342-534775. Música chilena, por supuesto, a continuación. Lo hacemos con Santos Dumont, la canción Ayer.

Lenny Kravitz con I Belong to You, 12 de la tarde, 49 minutos. Noticia de hace pocos minutos atrás. El paso internacional Los Libertadores volverá a operar con normalidad a partir de hoy, luego de que las autoridades confirmaran su reapertura para todo tipo de vehículos tras mejoras en las condiciones climáticas en la alta cordillera. El complejo fronterizo, principal conexión terrestre entre Chile y Argentina, estará habilitado en horario diurno, permitiendo el tránsito en ambos sentidos. La decisión se adoptó tras labores de despeje y evaluación de la ruta, luego de las últimas nevadas que mantenían restringido el paso. Cabe recordar que durante la jornada previa el tránsito se mantenía limitado solo a transporte de carga como parte de una reapertura gradual. Con esta medida se espera normalizar la circulación tanto de vehículos particulares como de camiones, reactivando así uno de los corredores más importantes para el turismo y el comercio entre ambos países. Entonces, a contar de hoy, ya está abierto el paso Los Libertadores para toda clase de vehículos. Datos importantes que compartimos aquí en Mundo Contemporáneo. Ahora nos quedamos junto a Phil Collins. 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

Faltando 5 minutos para que ya sean las 13 horas, señoras y señores, llegamos al final de la edición de hoy de Mundo Contemporáneo, esperando que hayan disfrutado nuevamente este episodio. Estamos de vuelta mañana para el día ya 2 de septiembre. Sí, ha sido un gustazo verlos acompañado en el día de hoy, iniciando este mes, mes de la Patria claramente. Y eso, mañana aquí estaremos en el mismo horario, 11 horas, para disfrutar de música más contenido informativo. Que estén muy bien, lo dejo con este gran recuerdo de The Gap Band llamado Burn Rubber On Me. Que estén bien. Sigan en la compañía de Radio Contemporánea. Adiós.

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2: Son las 13 horas, 2 minutos.
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1: Son las 13 horas 31 minutos.
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1: Addicted to Love, lanzada por primera vez en 1986. La canción se ha convertido ahora como su canción de firma, en parte gracias a un videoclip muy popular con modelos de alta costura. Otros artistas también han publicado sus versiones.

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1: Son las 15 horas, 3 minutos.
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2: Extracto. Solicitud de regularización de derechos de aprovechamiento de aguas superficiales. Doña Mariela Esmeralda Toro Figueroa. Cédula Nacional de Identidad número 9.628.241-9. Actuando por sí y en representación de Doña Ángela Alejandra Toro Figueroa. Cédula Nacional de Identidad número 10.274.176-5. Doña Raquela Valesca Toro Figueroa. Cédula Nacional de Identidad número 8.947.547-3. Doña Soraya Gemma Toro Figueroa. Cédula Nacional de Identidad número 11.517.637-4. Doña Verónica del Carmen Toro Figueroa. Cédula Nacional de Identidad número 10.917.563-3. Don Luis Alex Toro Figueroa, Cédula Nacional de Identidad número 11.313.410-0. Don Marco Antonio Toro Figueroa, Cédula Nacional de Identidad número 9.323.884-2. Y Doña Patricia Bernardita Toro Avendaño. Cédula Nacional de Identidad número 9.264.937-7. Solicita la regularización de un derecho de aprovechamiento de aguas superficiales y corrientes, conforme a lo dispuesto en el artículo segundo transitorio del Código de Aguas. El derecho solicitado es de carácter consuntivo, de ejercicio permanente y continuo, por un caudal de 6,3 litros por segundo, correspondientes a 3,5 acciones que se extraen del río Aconcagua a través del canal Rinconada, ubicado en la comuna de Rinconada, provincia de Los Andes, región de Valparaíso. Las aguas se destinarán uso riego agrícola. El punto de captación se ubica en las coordenadas UTM Norte, 6.365.882 metros, y Este, 351.784 metros. Segunda TUM WGS 84, uso 19 Sur.
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1: Son las 15 horas 33 minutos.
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1: Son las 16 horas 33 minutos.
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1: Son las 17 horas, un minuto.
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1: Son las 17 horas 30 minutos.
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1: Son las 18 horas, 3 minutos.
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0: Extracto. Solicitud de regularización de derechos de aprovechamiento de aguas superficiales. Doña Mariela Esmeralda Toro Figueroa. Cédula Nacional de Identidad número 9.628.241-9, actuando por sí y en representación de Doña Ángela Alejandra Toro Figueroa. Cédula Nacional de Identidad número 10.274.176-5. Doña Raquela Valesca Toro Figueroa, Cédula Nacional de Identidad número 8.947.547-3. Doña Soraya Gemma Toro Figueroa, Cédula Nacional de Identidad número 11.517.637-4. Doña Verónica del Carmen Toro Figueroa, Cédula Nacional de Identidad número 10.917.563-3. Don Luis Alex Toro Figueroa, Cédula Nacional de Identidad número 11.313.410-0. Don Marco Antonio Toro Figueroa, Cédula Nacional de Identidad número 9.323.884-2. Y Doña Patricia Bernardita Toro Avendaño, Cédula Nacional de Identidad número 9.264.937-7, solicita la regularización de un derecho de aprovechamiento de aguas superficiales y corrientes, conforme a lo dispuesto en el artículo segundo transitorio del Código de Aguas. El derecho solicitado es de carácter consuntivo, de ejercicio permanente y continuo, por un caudal de 6,3 litros por segundo, correspondientes a 3,5 acciones que se extraen del río Aconcagua a través del canal Rinconada, ubicado en la comuna de Rinconada, provincia de Los Andes, región de Valparaíso. Las aguas se destinarán uso riego agrícola. El punto de captación se ubica en las coordenadas UTM Norte, 6.365.882 metros, y Este, 351.784 metros. Según Datum WGS 84, uso 19 Sur.
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1: Son las 18 horas 33 minutos.
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1: My Sweet Lord es la primera canción compuesta por Harrison, donde da cuenta explícita de su espiritualidad y fe. En una de las declaraciones en el juicio por plagio, el Beatle tímido, como lo apodaron, explicó que la canción la compuso inspirándose para ellos en himnos del gospel y probando acordes de guitarra en torno a las expresiones Aleluya y Hare Krishna, palabras inusuales en una canción que se convierte en un hit, llevando a Harrison a transformarse en el primer ex-Beatle en alcanzar el número uno en los rankings musicales. Aleluya y Hare Krishna son repetidas varias veces a modo de mantra. Fue el mismo Harrison quien explicó durante el juicio que la superpuso para apuntar que, a pesar de venir de dos religiones diferentes, al final de cuentas, se tratan de lo mismo. My Sweet Lord, mi dulce señor, George Harrison.

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1: Son las 19 horas, 3 minutos.
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1: Son las 19 horas 30 minutos.
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2: Son las 20 horas, 2 minutos.
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